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I en Jordi Novella, en el seu llibre, diu: la interpretación que diferentes artistas han dado a Always on My Mind ha acabado envolviendo la canción en una aura muy especial. El tema fue escrito por tres músicos de carrera más bien discreta: Wayne Carson, Mark James y Johnny Christopher. La idea original de la canción parte de una discusión telefónica, fíjate, que Carson, que había nascut el 1943 i que va morir el 2015, tuvo con su esposa, a quien no le agradaba que su marido estuviera tanto tiempo fuera de casa debido a su trabajo. Carson, que debía quedarse 10 días más de los planeados en Memphis, lejos de su casa en Springfield, le dijo a su mujer para templar los ánimos: "But honey, you were always on my mind." Pero cariño, siempre estuviste en mi pensamiento. Wayne Carson estuvo varios días trabajando en la canción en el estudio del productor Chip Moyman. Estuvo tan obsesionado que durante esos días incluso dormía en sus oficinas. Johnny Christopher se unió en el empeño. No fue hasta que se le sumó Mark James cuando la canción se hizo realidad, añadiéndole un puente y acabándole de dar forma. James había conseguido cierta reputación al escribir Who Kind of Feeling para B.G. Thomas, pero sobre todo después de que Elvis Presley versionara su Suspicious Minds, una canción que el compositor había grabado bajo su propio nombre, pero que había pasado completamente inadvertida. Aquesta va ser la versió de B.G. Thomas.

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